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1: Sade fue una de las bandas más importantes en aquella escena del smooth jazz o del jazz más suave mezclado con el pop en la Inglaterra de los años 80. Liderados por la nigeriana Sade Adu, siguen vigentes con esa sofisticada mezcla de soul, de jazz, algo de rock, plasmado en discos como por ejemplo Soldier of Love, editado en el 2010. Posteriormente sacaron un grandes éxitos y también hicieron una gira llamada Sade Live, que fue la primera luego de más de una década, y que también tuvo su escala en la Argentina cuando repasaron clásicos como Smooth Operator, No Ordinary Love, By Your Side y también este clásico llamado The Sweetest Taboo. Sade.

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1: Símbolo del pop rock inglés del nuevo milenio, Keane es la banda liderada por Tom Chaplin, que tuvo su debut auspicioso en 2004 con el disco Hopes and Fears. Llegó a la cima de los rankings en el Reino Unido y también a los Brit Awards, un gran debut que tenía, entre otros temas, la balada Somewhere Only We Know. En 2006 sacaron su segundo álbum Under the Iron Sea, también con mucha repercusión, en gran medida gracias a Is It Any Wonder? Es tan extraño, primer corte del disco y uno de los temas más importantes de King. Is It Any Wonder?

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Así arrancábamos esta nueva edición de RQP Weekend. ¿Cómo están? Nosotros felices de compartir otro domingo espectacular con mucha información, tenemos consejos, pero sobre todo tenemos buenas canciones para disfrutarlas a lo largo de estas 3 horas. Comenzamos como siempre saludando a mi equipo que trabaja en estudios. Está Juan Barrios en la programación musical y José Rolón en la puesta al aire y los controles. 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Yo soy Male Caballero, la cita es hasta las 12, así que quédate allí que esto recién comienza.

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10: Era la propuesta para seguir acompañándote en estos primeros momentos del programa, 0985-944022, nuestro número de contacto. También estamos en las redes como @RQPPY. Si tenés alguna sugerencia o simplemente querés contarnos desde dónde estás pasando tu domingo o desde dónde nos estás escuchando, te invitamos a comunicarte desde ahora. 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Ahora sí, seguimos disfrutando de buena música.

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Era el sonido con el que seguimos disfrutando esta mañana de domingo, mañana fresquita. Gracias por los mensajes en las redes, al WhatsApp 0985-944022 también. Bueno, quiero que me digas desde dónde nos estás escuchando y cómo estás viviendo este clima otoñal, ¿eh? Lindo, lindo está, la verdad. Nosotros seguimos aquí en Cabina de RQP, siempre, siempre con el mejor clima y las mejores canciones, obviamente. Y hablando de pasar un domingo fabuloso, imagino que ya está en marcha ese asado de domingo que vas a estar compartiendo con los amigos o con la familia, ¿no? 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Momento de seguir disfrutando de buenas canciones. 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

Así despedíamos otro temazo, clima ideal para seguir disfrutando de buenas canciones. Estamos en este cuarto bloque con una programación fabulosa, ¿eh? 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Seguimos con buena música en este tramo del programa. 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

0: Así teníamos otro clásico de RQP, la propuesta con la que seguimos disfrutando de esta programación de domingo. Gracias por los mensajes y saludos. Seguimos leyéndote y acompañándote hasta las 12, ¿sí? 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Ahora sí, continuamos con buenas canciones. 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

Era el sonido con el que despedimos un programa más. Ya llegamos al final de esta edición domingo de RQP Weekend. Qué bien que pasamos, qué linda mañana que estuvimos compartiendo con todos ustedes. Gracias por esa presencia. 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Gracias Juan Barrios, a José Rolón también, quienes estuvieron trabajando fuera de micrófonos, y a ustedes por permanecer allí del otro lado del dial. Mi nombre es Male Caballero, nos volvemos a reencontrar mañana lunes puntualmente a las 21 horas, así que quédense en nuestra sintonía, siguen acá las buenas canciones las 24 horas. Bueno, muy buen resto de jornada, que tengan un excelente inicio de semana también para mañana. Chau, chau.

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3: Archivos RQP es un programa que compila eventos musicales históricos ocurridos la última semana en años anteriores. En el episodio de hoy, los archivos entre el 15 y el 21 de junio. Bienvenidos al episodio 24, Archivos RQP. José Rolón y Juan Barrios en Estudios Centrales, quien les saluda, Raúl Vega, en este feriado largo, en este programa especial, que creo que va a ser igual que mañana, especial en el sentido que es la previa de otro feriado, que es el feriado de mañana lunes, que era ayer, pero bueno, ya saben la historia. Pero es especial porque es Mundial Free. Mundial Free significa que así como lactosa free o sugar free y demás, no hay nada del programa del día de hoy que vaya a informar acerca del Mundial. Simplemente estamos escuchando música, ni a favor ni en contra de la albirroja, ni a favor ni en contra de ningún otro equipo dando vueltas en el universo. Sabemos que es domingo, que es 21 de junio, que vos sos importantísimo para este programa, como lo es también la música. 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Señoras y señores, nuestro primer archivo. Un 21 de junio, hoy específicamente, un día como hoy, no solamente una semana, un día como hoy, nacía un muchacho que ya nos vino a visitar 3 o más veces. 3 seguro, 4 también podrían llegar a ser, y me refiero a que las veces que vino a visitarnos es una de las estrellas más importantes de los últimos 25 años de la música, es el señor Brandon Flowers. Brandon Flowers, hoy cumpleaños, vocalista principal de The Killers, nacía en Henderson, Nevada, en 1981. Ese es el año de esta carátula, 1981, 21 de junio, Brandon Flowers de las suyas. Podría haber arrancado con cualquier tema de The Killers, pero Brandon tiene una linda carrera solista con un par de álbumes interesantes. Este en particular, que se llama Flamingo, lo tengo en vinilo. Esas son cosas que siempre tenemos que decir los coleccionistas. Y de ahí se desprende este tema. Después, como el tercer corte, es una canción en medio tiempo, es una balada romántica de esas en las que las personas siguen siendo tenaces en recuperar un amor. Con ustedes, el primer archivo de la tarde, 21 de junio 1981. Feliz cumpleaños, Brandon Flowers. Esto es Still Wants You.

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Archivo RQP Carátula 2002. En ese año, un 17 de junio, una semana como esta, en ese año, el guitarrista de U2, The Edge, sí, se casaba por segunda vez en el 2002. Esta vez, la segunda, ¿verdad? Se casaba con Morlake Steinberg. ¿Qué sé yo me vas a decir vos? No, la conoces. Porque Morlake Steinberg era la bailarina de Danza del Vientre que participa en el video de la canción Mysterious Ways. Así que si sos fanático de U2 o te gustaban ver los videos y demás y alguna vez viste Mysterious Ways, es la bailarina que participa en ese video. Pero también fue la que acompañó durante el 92 y el 93 a la gira SUTV. Ella es, aparte de bailarina del vientre, bailarina de danza del vientre, también es coreógrafa. Se casaron un 17 de junio del 2002, celebraron el civil en Dublín, en Irlanda, pero el festejo se fueron para otro lado, un poquitito más glamoroso. La montaña francesa, al sur de Francia, la montaña S, se escribe con Z, no sé cómo se pronuncia, pero es E, con el acento torcido, la Z y la E, pongamos G. Bueno, ahí se casaron, al sur de Francia. Continúan casados hasta el día de hoy, eso es importante decirlo también, 2 décadas de matrimonio, 2 hijos en común, y la clave del matrimonio para The Edge y su esposa bailarina es una regla que dice que nunca tienen que estar más de 2 semanas separados. No importa por el trabajo de cualquiera de los dos, nunca pasan más de 2 semanas separados con ustedes. Importante el tiempo entre las parejas, importante extrañarse. U2, Mysterious Ways, archivo RQP.

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Nuestro siguiente archivo es muy reciente e inclusive esta canción sigue sonando hasta el día de hoy y sonó en una de las aperturas del Mundial. Creo que específicamente en el partido de Corea, en el primer partido de Corea. Archivo RQP, 20 de junio del 2025, una semana como esta, un día de ayer podría llegar a ser 20 de junio del 2025, se estrenaba en Netflix la película K-Pop Demon Hunters. K-Pop Demon Hunters tiene un soundtrack repleto de canciones de K-Pop de los mismos compositores de BTS y Blackpink. Bueno, las canciones acumulan miles de millones de reproducciones y la banda ficticia Huntrex, si mal no recuerdo, termina ganando el Oscar a la mejor canción y tocó hace menos de una semana, poco más de una semana quizá, en el partido debut de Corea, fue parte del show inaugural con este tema que también fue muy distinguido ese año, por supuesto, acá en RQP. Señoras y señores, archivo RQP, 20 de junio del 2025, Huntrex, Golden.

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El archivo más longevo en esta obra nos lleva al año 1972, una carátula para el 16 de junio. Ese día, en ese año, Roxy Music lanzaba su álbum debut, un álbum homónimo. Letras complicadas, letras crípticas de Brian Ferry, paisajes sonoros y futuristas del sintetizador de Brian Eno, resultan de difícil de comprender para muchos oyentes, pero posteriormente el disco se transformó en un must, por decirlo así, y es aclamado por la crítica con el tiempo, y Roxy Music claramente sabemos lo que significa para la música de esa época. Desde ese álbum, el álbum homónimo de Roxy Music de 1972, hay un tema que me gusta mucho, y es este que viene a continuación. Con ustedes, Virginia Plain.

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Nuestro último archivo de la hora nos lleva a un hito de las películas de animación. Nos vamos al año 1994, Carátula 1994, 15 de junio. Ese día se estrenaba en todos los cines a nivel mundial en el 94 la película de Disney, El Rey León. ¿Okay? Se estrenaba en todos los cines, éxito de recaudación, más de 300 millones de dólares, solo superada por Forrest Gump ese año. La banda sonora obtuvo la certificación de diamante, lo que significa que vendió más de 10 millones de copias, un récord para la banda sonora de cualquier película de animación. La historia viene así, para ponernos un poquitito en contexto, y sí, El Rey León creo que es parte, si no es la película favorita de todos, está ahí en el top 3 de películas de Disney. Las canciones claves de la película, Circle of Life, ahí cuando nace Simba, I Just Can't Wait to Be King, la clásica de todas, favorita quizá para muchos, Hakuna Matata, y la balada Can You Feel the Love Tonight. Todas ellas fueron escritas por Elton John, pero sin su colaborador habitual, que era Bernie Taupin. Bernie Taupin es reemplazado por Tim Rice. Y Tim Rice, que incluye, en ese momento tenía el currículum de haber escrito las canciones para Evita, para Jesucristo Superstar, y otras tantas, se encargó de las letras de las canciones. Bueno, esta colaboración cuenta con un gran prestigio, ya que Elton John y Tim Rice, poquitito no a raíz de esto, pero por todo lo que habían hecho, son nombrados caballeros en Inglaterra. Cuando llega la ceremonia de los Oscars para ese año, tres de las cinco nominaciones a mejor canción, tres son del Rey León. Está Hakuna Matata, está Circle of Life y la ganadora de esa noche, Can You Feel the Love Tonight. Y la película, por supuesto, que tuvo un gran impacto en la carrera de Elton John, quien amplió su base de fans a toda una nueva generación más joven y se adentró en el mundo de los musicales porque luego también participó de producciones como Billy Elliot y Aida. Y la película, más allá de convertirse en la película de animación más taquillera de todos los tiempos, al menos hasta ese momento, también se transformó en el 97, tres años después, en un clásico de Broadway. Todos los paraguayos que están, cualquiera que visite, por supuesto, New York, que ahora está copado por el Mundial, puede tranquilamente ir a ver el Rey León, la obra teatral en Broadway. Señores y señores, archivos RQP 1994, 15 de junio, se estrenaba el Rey León y esta fue la canción principal, Can You Feel the Love Tonight? Yeah.

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0: En segundos arranca la hora 2 de los archivos RQP y nosotros nos vamos a ir al 2004, al 2023, a 1989, al 2003 y nuevamente en el 2004. Mira, vamos a aterrizar dos veces ahí. Me parece perfecto. 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
0: Inicia la hora 2 del programa número 24 de Archivos RQP, repasando episodios ocurridos a nivel musical semanas anteriores entre el 15 y el 21 de junio. Bienvenidos. 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Para la 94.3 en Asunción y 103.9 en Pedro Juan Caballero, están en estudios centrales encargándose de que todo salga bien José Rolón y Juan Barrios. Mi nombre es Raúl Vega, esta es la hora 2, este es nuestro primer archivo. El año es el 2004, es un 17 de junio y acá las cosas se complican porque hay gente, hay cárcel, hay fuga, hay detenidos, hay de todo. Y todo por un rapero creativo. T.I., el rapero T.I., graba un video promocional desde la cárcel del condado de Fulton, donde lleva 2 meses encarcelado por violar su libertad condicional. El tipo estaba en cana, ¿verdad? Todo esto pasaba en una semana como esta, pero decide, ¿verdad? Decide filmar, hacer algo copado desde la cárcel. Pide permiso, qué sé yo, dice, me voy a ir a grabar un video, pide para salir, ¿verdad? Para tener una pequeña salida artística de la cárcel. Recibe la autorización, pero en lugar de salir, ¿verdad? En lugar de salir con su equipo y hacer esta maniobra comercial, en lugar de eso, un equipo de filmación fue a la cárcel de Fulton County, logrando burlar la seguridad externa y subir al séptimo piso con una videocámara portátil para grabar las escenas. ¿Okay? Lo que se queda en claro es que violan la seguridad metiendo equipos, que todos dijeron, sí, no sé qué será. En fin, el problema fue ese. El objetivo, las imágenes se utilizaron para promocionar la música y construir la expectativa del tercer álbum en ese momento de T.I., que fue Urban Legend, el cual se lanzó a finales de ese mismo año, del 2004. El estreno del video, promocional, generó una fuerte crisis política y administrativa a nivel local. El sheriff del condado, Jackie Barrett, declaró que no tenía idea de la filmación, que los guardias implicados recibieron, a dos se despidieron, otros recibieron sanciones disciplinarias, y todo se agravó aún más porque coincidió en las horas de rodaje, mientras los tipos estaban ahí grabando en el séptimo piso, una reclusa logró escapar en las mismas instalaciones. Cosas que ocurren o ocurrieron en el 2004, un 17 de junio, una semana como esta. Archivos RQP, bancamos a T.I. y sus ideas creativas. Esto es Live Your Life.
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Para el siguiente archivo nos vamos al 2023 y fuimos a buscar a los laboratorios RQ Playlist dentro de los grupitos o canciones que nos han gustado mucho. Un 19 de junio, una semana como esta, en el 2023, una banda paralela, ¿verdad? Una banda paralela, o un proyecto paralelo más bien, de Roddy Bottom. ¿Quién es Roddy Bottom? El tecladista de Faith No More, ¿verdad? Roddy Bottom está casado con su pareja, que es el señor Joey Holman. Roddy y Joey publican su segundo disco, ¿verdad? Ellos tienen un grupo que se llama Man on Man, ¿ok? Man on Man saca su segundo álbum. El álbum se llama Providence Town y el disco se compuso mayoritariamente en la ciudad que le da nombre al disco, y la pareja que se instaló ahí, obviamente una pareja gay, explora la relación al tiempo que ofrece una visión más amplia sobre todo el mundo queer. Señoras y señores,

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para el siguiente archivo en una semana como esta, específicamente cuando arrancó la semana, un 15 de junio de 1989, la señorita Paula Abdul alcanzaba nuevamente el puesto número uno en los Estados Unidos. Era su quinto éxito en las listas con la canción Rush Rush. ¿Se acuerdan? Es súper chulina, no sé si se suele pasar tanto, pero bueno, Paula Abdul era más conocida por éxitos un poco más bailables y demás, pero con Rush Rush logra una balada. El guiño a esta canción y por qué ocupa un lugar especial en nuestros archivos es el videoclip. El videoclip está inspirado en la película Rebelde sin Causa, y se ve a una Paula Abdul iniciando una carrera así de estas que se desafían en la película Rebelde sin Causa. No sé si la vieron, es un clásico. Se hacen carreras clandestinas bastante al límite, porque son dos autos, como cualquier carrera clandestina, ¿verdad? Son dos autos que compiten a ver quién, y los conductores se dirigen a un acantilado, y los conductores tienen que tirarse del auto antes de caer al acantilado, ¿verdad? El que más tarde se tire, o sea, el que más cerca llegue al acantilado, ganaba la carrera. En la trama de esa película pasaba eso, y un James Dean quedaba traumado por la muerte de un amigo. Rebelde sin Causa fue la inspiración, pero el actor que está en el video, que es el interés romántico de Paula Abdul, es nada más y nada menos que Keanu Reeves. Muchísimo antes de ser Neo. Mira, la verdad que no muchísimo, tan muchísimo, 10 años antes. Matrix es del 99, este video se estrenaba en 1989. ¿Quién diría, verdad? 15 de junio de 1989, Paula Abdul.

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Archivo RQP, 16 de junio del 2004. Los tres miembros originales supervivientes de New York Dolls se reúnen por primera vez desde 1975 a tocar. Van a tocar el primero de dos conciertos en el Royal Festival Hall en Londres. Hasta acá, una noticia linda de un reencuentro. Pero ¿qué pasa si les cuento que en ese concierto, las bandas soportes, la banda soporte, el artista soporte de ese concierto fue el que fuera el club de fans, el presidente del club de fans británico de los New York Dolls, los New

Bieber Dolls, obviamente son de ahí, de New York, y tenían un club de fans británico como en otros lados del país. El presidente del club de fans es quien organiza todo esto y termina tocando como artista soporte. Ese presidente se llamaba Morrissey. Sí, Morrissey había sido el presidente del club de fans de New York Dolls. Y los New York Dolls se juntaban a tocar, grabaron, actuaron un par de cositas más después, antes de que creo que la mayoría de los integrantes fallezcan. 16 de junio del 2004, archivo RQP. Esto es New York Dolls, Personality Crisis.

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Es el año 2003 en nuestro próximo archivo y, por supuesto, ocurre en una semana como esta, 20 de junio 2003, por su 54 cumpleaños, sí, aniversario básicamente, por los 54 años en su carrera, Lionel Richie recibía un regalo bastante especial. Recibía por primera vez en aquel momento la famosa estrella en el Paseo de la Fama de Hollywood. Según Lionel Richie, que queda por supuesto grato, sorprendido, contento y feliz, esa estrella, que está ubicada en el Hollywood Boulevard, no está muy lejos del Hotel Holiday Inn, ¿verdad? A poca distancia. Y en ese Hotel Holiday Inn fue la primera vez que él llegó a Los Ángeles con su grupo Commodores para grabar su álbum debut. Así que el lugar de última tenía un guiño ahí nostálgico bastante especial. Estrella que podés visitar vos hoy, si estás, por ejemplo, yendo a ver el Mundial. Pero como ustedes saben, no hablamos del Mundial. 20 de junio del año 2003, Lionel Richie. Dancing on the ceiling.

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0: Archivo RQP, hora 3. No, eso recién va a ser en la próxima hora. Una hora donde vamos a irnos al 2018, a 1994, al 2025, a 1989 y al 2012. Para la hora 3 de Archivos RQP, en su episodio 24.
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0: Archivos RQP es un programa que compila eventos musicales históricos ocurridos la última semana en años anteriores. Este es el episodio 24 y estamos repasando cosas que ocurrieron entre el 15 y el 21 de junio. Bienvenidos a la hora 3. Saludos a todos los que luego de las 7 de la tarde se están sumando en cualquier parte del país o del mundo a través de rqp.com.py, 98.5 Ciudad del Este, 103.9 Pedro Juan Caballero o 94.3 Asunción. Calculamos en realidad que con el afán del turismo interno, el moverse un poquitito y tomando en cuenta que mañana es feriado, la gente va a estar bastante quieta hoy, no sé si tanto en los vehículos y demás, pero todos aquellos que no, sus trabajos no obedezcan al feriado y estén ahí, bueno, bienvenidos, el programa es para ustedes. 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Es el año 2018 y un 18 de junio, el rapero XXXTentacion, de nombre real Jason Onfroy, con nada más que 20 años, fue asesinado a tiros cuando salía de un concierto de automóviles en Deer Beach, Florida. Sí, esta creo que es nuestra primera muerte, llega en la tercera hora, nuestro primer velorio del programa del día de hoy. Tuvimos el cumpleaños de Brandon Flowers, no me acuerdo si hubo otra noticia relacionada a nacimientos o muertes, creo que no. Así que, perdónenme, si no, este es nuestro primer velorio de la jornada. El trágico incidente ocurrió cuando XXXTentacion, el rapero, salía de un concesionario de motocicletas, específicamente Riva Motorsports. Tras ser interceptado por asaltantes armados, los atacantes le robaron un bolso con $50,000 en efectivo antes de dispararle a quemarropa. Tres de los implicados directos, el señor Michael Boatwright, Derrick Williams y Trayvon Newsom, fueron declarados culpables del asesinato en primer grado y sentenciados a cadena perpetua sin posibilidad de libertad condicional. Con solo 20 años, XXXTentacion dejaba una carrera en pleno ascenso y su muerte causó gran conmoción en la industria musical, dejando un catálogo que mezcló bastante el estilo entre rap, rock y emo. Hay una canción que nosotros solíamos pasar de él, que es el remix en el cual participa junto a Lil Peep, y ese es nuestro tema a continuación. Archivo RQP, 18 de junio del 2018, XXXTentacion, Lil Peep, esto es Falling Down.

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La carátula nos lleva al 17 de junio de 1994. Estamos en los archivos RQP y una semana como esta, Megadeth abandonaba su gira con Aerosmith, ¿verdad? ¿Qué pasaba? La bocota en ese momento, muy afilada y muy abierta, de Dave Mustaine. Dave Mustaine, que estaba de gira, ¿verdad?, con Aerosmith, declaraba en una entrevista que su banda, Megadeth, debería ser la cabeza del cartel de la gira y no Aerosmith. Entonces se abren ellos y no, no tocamos más. Automáticamente son reemplazados por otras dos bandas, por un lado Jekyll y por otro lado Four Non Blondes, y ellos cierran la gira, la parte de la gira estadounidense en esta ocasión. Es cierto que Jekyll y Four Non Blondes no tienen por ahí el peso histórico de Megadeth, pero también es cierto que una gira son negocios, y si de última, si nadie se quejó, no hay problema. No voy a pasar Megadeth, no voy a pasar Aerosmith y no voy a pasar Four Non Blondes. Quiero pasar Jekyll porque realmente en esa época tenían un hit en la radio que todo el mundo hablaba. No sé si recuerdan a la banda Jekyll. Jekyll es una banda estadounidense con un sonido así heavy metal, hard rock, pero más de rock sureño y demás. Y la del grupo, de hecho, se hizo muy famosa por este tema, un tema que se llama The Lumberjack. The Lumberjack, en la canción, que nosotros y todos, para todas, para la historia, quedó como la canción de la motosierra, The Lumberjack tenía esa particularidad. El vocalista, James Dupri, hacía un solo, en vez de ser un solo de guitarra, un solo de batería, un solo de bajo y demás, no, hacía un solo con una motosierra. Lumberjack, para que sepan, la canción, o sea, The Lumberjack significa el leñador. Un lumberjack es un leñador. También se les puede llegar a decir loggers, de troncos, ¿verdad? Pero Lumberjack básicamente es un trabajador forestal más conocido como leñador. Jekyll, 17 de junio de 1994, archivo RQP.

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Mr. Chivo es jovencito, el más jovencito de la hora, hace un año nada más, en el 2025, un 21 de junio. Nos vamos a los laboratorios de RQ Playlist para tomar una de las canciones de nuestros grupos favoritos, en este caso, post-punk, ¿verdad? Automatic volvía ese año con un álbum homónimo y en una semana como esta lanzaban su álbum, perdón, lanzaban un adelanto. Ese adelanto era la canción Is It Now. Todo el álbum estaba producido por Lauren Humphrey, quien tiene en su currículum vitae haber producido y trabajado con los Arctic Monkeys. Lo contratan a él porque dicen que querían buscar un sonido a lo que terminaron describiendo como un pop desviado, ¿okay? La canción que van a escuchar a continuación, Is It Now, mantiene un espíritu medio lúgubre, ¿verdad? Porque decían cómo estar alegres, cómo estar bien si estamos impotentes. Al ver que todo alrededor se derrumba en este mundo, ¿verdad? Y Is It Now trata sobre intentar no sentirse víctima de ese entorno. Es importante seguir sintiendo alegría, incluso entre toda la mierda horrible que está pasando en el mundo. Eso lo decían Izzy, Hale y Lola, miembros de Automatic, que están en nuestro archivo RQP del 21 de junio del 2025. Esto es Is It Now.

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un gran guiño y mucho sentimiento para este archivo de RQP de una de mis bandas favoritas de principios de los 90s. Sí, Generación X en el aire. 15 de junio de 1989, en una semana como esta se publicaba el álbum debut de un grupo que todos conocimos luego como Nirvana. Bleach, su álbum debut, salía una semana como esta. Y esto no hay un guiño a nivel mundial, pero su primer sencillo, al menos para la gente de ahí de Seattle, fue un cover, ¿ok? Ahora te cuento. Ellos son originarios de Aberdeen, una pequeña comunidad maderera del estado de Washington, y Nirvana al toque llamó la atención del sello el Sub Pop Records. Venían captando el floreciente sonido grunge, ya tenían en su catálogo a Soundgarden y a Matt Honey, por ejemplo, ¿verdad? Y Kurt Cobain, el vocalista, les presentó canciones, las grabaron en el Reciprocal Studios para lanzar las promociones y demás. Lo hicieron, ese álbum lo hicieron con el productor Jack Endino. Bueno, de esas sesiones de grabación para Bleach surgió una canción, ¿verdad? Surgió una canción que te voy a contar ahora cuál es. Su debut, Bleach, si les llama la atención el título, Bleach se inspiró en anuncios, en los anuncios que instaban a los consumidores, de drogas, a limpiar las agujas, ¿verdad? O sea, era una especie de campaña de social, ¿verdad? Che, si van a drogarse, limpien las agujas para frenar la epidemia del SIDA. En eso está basado el título de este álbum. Así que imagínate, el retorcidito estaba también ahí, Cobain. Pero bueno, Nirvana solía tocar en vivo la canción Love Buzz. Love Buzz es una canción original de Shocking Blue. Y no tuvo la intención de que esa canción fuera el adelanto de su álbum debut, ¿verdad? Era una canción psicodélica de los 60s. Cobain pensaba que, che, no, déjate, joder, no quiero poner Love Buzz como primer corte, le dijo a la discográfica. Prefiero Negative Creep porque tenga toda mi voz primitiva. Esta balada de gridulce que escribí, mirá, se llama About a Girl. Pero Jonathan Fonman, cofundador de Sub Pop, dijo que no, que Love Buzz tenía que ser el primer corte. Sin embargo, Sub Pop, el sello discográfico, solo produjo 1000 copias. Hizo 1000 copias. Acuérdense que en 1989 todavía no había internet, todavía no había nada. Entonces hizo 6 copias de ese sencillo, ¿verdad? Que la mayoría lo compraron los que estaban suscritos al sello. Los sellos discográficos tienen como una distribución de seguidores con el single del mes o lo que vos quieras. Entonces se agotó rápido Love Buzz, pero la mayoría fueron todos suscriptores al sello. Se agotó y se convirtió al instante en un artículo de colección. La banda no estaba contenta ya que el público en general no tuvo la oportunidad de comprar el sencillo, pero el revuelo que causó el tema Love Buzz puso a Nirvana en el radar del público anticipando su debut. Si bien Bleach no es el álbum definitivo o el que los da a conocer a nivel mundial, es un álbum con una gran presentación y causó gran sensación en la carrera de Nirvana. Señoras y señores, archivo RQP 1989, 15 de junio. Esa cancioncita que nadie quería que sea, al menos de los miembros de la banda, no querían que sea corte. Esto es Love Buzz.

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Último archivo de la hora 3 nos lleva a esta carátula. 2012, 18 de junio. Un accidente. Y acá tenemos un velorio de una persona no muy conocida, pero definitivamente un accidente. En un concierto de Radiohead en el 2012, en el Parque de Toronto, la estructura metálica del escenario se derrumbó unas horas antes del inicio del espectáculo. Varios técnicos estaban montando el equipo cuando ocurrió el incidente. Resultaron algunos heridos y falleció un técnico de batería, el señor Scott Johnson, quien quedó atrapado bajo los escombros. Este archivo simplemente es una gran excusa que tengo, conmemorando cualquier cosa, para escuchar a Radiohead. Obviamente lamentamos la pérdida de ese técnico de batería, pero nos permite traer a Radiohead en versión concierto con un tema que sacaron hace muy poco. 18 de junio, archivo 2012, suena Radiohead acá. Esto es versión en vivo en Buenos Aires para Daredevil.

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0: Para la hora 4 vamos a pasearnos por 1997, 1994, 1977, 1972 y nada más que eso, tenemos esos años, bueno, había otro más, 1969. Ahí está, señoras y señores, ya volvemos.
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0: Hora final para este repaso de las cosas que ocurrieron a nivel musical entre el 15 y el 21 de junio. Estás en los episodios, en el número 24 de los archivos RQP. Bienvenidos. 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José Rolón y Juan Barrios, Estudios Centrales. Mi nombre es Raúl Vega. Disfrutando de la previa de otro feriado, de los tantos que venimos teniendo, yo creo que se ampliaron, creo que estamos encontrando más feriados largos cada año en la República del Paraguay. Este hace que mañana, el lunes, tengamos día libre, algunos, nosotros no, Juan ni José, tenemos que estar acá con 10 canciones nuevas, pero por lo pronto seguimos disfrutando de los archivos RQP. Este está pensado directamente, como los otros 19, para vos. Siguiente archivo. Era el 16 de junio de 1997 cuando en el Reino Unido The Verve, la agrupación, lanzaba la canción Bittersweet Symphony. Canción agridulce, vendría a ser un título cercano. Y casi de forma premonitoria, la canción lo fue, ¿verdad? Porque es un gran éxito del que The Verve no recibe ni créditos ni regalías. Les cuento un poquitito la historia. Muchos la saben, los fanáticos de The Verve lo saben. Lanzada meses antes de su tercer álbum, el álbum que se llamó Urban Hymns, se había lanzado la canción meses antes, esto es importante, meses antes del álbum, ¿verdad? Un single que se lanzó. La canción tiene un sampler de 6 segundos de una canción tomada de los Beatles, una canción que se llama The Last Time de los Rolling Stones, canción del 66, que está interpretada, esa parte, esos acordes están interpretados por Andrew Loog Oldham. Ok, bueno, ese es el artista. La canción se estrena, rompe todo, llega al puesto número 2 en el Reino Unido un 28 de junio y es un éxito rotundo para The Verve, que hasta ese momento no habían llegado al top 20. Su última canción fue del top 24, puesto 24, una canción que se llamaba History, del álbum anterior. Pero hay un problema, ¿verdad? Ellos dicen, che, tenemos todo, ah, qué bueno que la estamos rompiendo y vamos a publicar la canción. No. ¿Por qué? Porque la muestra que compraron, el sampler del cual tenían los derechos de Decca Records, tenía los derechos de uso. Entonces, vale, podés usar tranquilamente, le dijo. Entonces, se fue, se lo vendieron y chau, ¿verdad? Pero los derechos de publicación de la canción pertenecían al ex-manager de los Rolling Stones, Alan Klein. Okay. Cuando The Verve quiere los derechos de publicación porque tienen que publicar su canción, Klein le exige, le dice, sí, dale, publica, pero te exijo el 100% de las regalías de la canción, que es una petición desmesurada, fue una petición desmesurada, porque al pasar por esto, ¿verdad? En el caso de que se apruebe, ellos no iban a tener ningún tipo de acceso, de crédito por la canción. Y si no querían, ¿verdad? Si no querían, no te voy a pagar los derechos de publicación, la canción no podía incluirse en el disco, ¿verdad? En vez de meterse en una batalla legal, ¿sabes qué le dicen? ¿Sabes qué? Ya piró vos y tu derecho de publicación, vamos a publicarla y vos tenés los derechos de publicación. Chau. La banda cede los derechos y esto significó durante muchísimos años que sin importar que no compusieron la canción, Mick Jagger, Keith Richards y Andrew Klein recibieron todas las regalías de la canción Bittersweet Symphony, la más exitosa en la historia de The Verve. Y Richard Ashcroft no estaba en los créditos, ¿verdad? A pesar de haber sido el que había compuesto la canción. Todo esto tardó muchísimos años, hasta el 2019, cuando, en un gesto así como, dijeron, ¿sabes qué? Dijo, bueno, 2019, ¿verdad? Del 90 y... del 97 al 19, al 2019, Keith Richards y Mick Jagger le dicen, che, los créditos son pagos, ya está. Entonces, recién a partir de ahí, The Verve y Richard Ashcroft, específicamente, reciben las regalías. Para colaborar un poquitito, vamos a poner la canción, así le llegan unos pequeños centavos al compositor original. Suena The Verve, Bittersweet Symphony.

Archivo RQP 1969, tuvimos dos velorios en el programa del día de hoy, así que vamos a tener dos nacimientos. Uno fue el de Brandon Flowers. Este es mucho más distinto. Brandon Flowers, feliz cumpleaños del 81, ¿verdad? Abrimos el programa con eso en particular. Pero en 1969, un 15 de junio, una semana como esta, nacía O'Shea Jackson. O'Shea Jackson nacía en el sur de Los Ángeles y no era miembro de los Jackson 5. O'Shea Jackson es a quien todos conocemos como Ice Cube. A mí en particular Ice Cube no me copa de la música en sí. Recordemos que fue parte de películas y tiene una carrera como actor. De hecho, mi película favorita con Ice Cube es Anaconda. A ese nivel de ok, está todo bien, hace lo que quieras. Este tema que les voy a pasar me gusta mucho más porque me hace acordar a un momento genial, porque hice lo Yasamé, esta canción, estando en una playa al sur oriental de Tailandia, en Oahu, y en uno de esos tantos barcitos de playa estaban pasando muy buena música y pasaron este tema. Feliz cumpleaños IQ y feliz recuerdo de hermosas vacaciones. 15 de junio de 1969, archivos RQP, suena Ice Cube. Esto es Now I Gotta Watcha.

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Este archivo, perdónenme, dije que no les iba a hablar del Mundial y no voy a estar hablando de este Mundial, voy a estar hablando de otro Mundial de Estados Unidos también, que fue full en Estados Unidos. El archivo de hoy nos lleva al 17 de junio de 1994.

sí, a ese USA 94, un 17 de junio en sí, en Estados Unidos, como sede del Mundial, se realizaba recién esta semana la ceremonia inaugural, ¿verdad? Todo esto se hacía en el Soldier Field de Chicago. En el Soldier Field de Chicago, no sé si sigue, calculo que ha de ser una de las sedes también en el día de hoy. Y el número inaugural, ¿verdad? O sea, los artistas que inauguraban el Mundial, una era Diana Ross. Y esto todo el mundo, quizás mucha gente se acuerda, otros no, pero Diana Ross tenía que cantar una canción en un escenario, todo puestas y demás, y cantaba la canción I'm Coming Out, ¿verdad? I'm Coming Out, ella tenía para la performance, que bailan, qué sé yo, ella estaba parada frente al arco y tenía que patear un penal, ¿verdad? Desde el penal, patear al arco y continuar con la canción y con el show. Lo que tenía que pasar era que Diana Ross patee el penal, entre al arco la pelota, por supuesto, nadie estaba en el arco, era un arco vacío. Diana Ross pateaba cuando tocaba la pelota a la red, el arco se caía, o demasiado fuerte pateó Diana, ¿verdad? Bueno, Diana Ross, cantando I'm Coming Out, patea el penal y erra el arco. Erra el arco, ¿verdad? Sin arquero, sin nada, ella erra el arco. Y a pesar de eso, te digo, tira el arco, dale, puf, se cae el arco al que no le había pasado absolutamente nada. Y el show continúa en el medio de un tremendo blooper y demás. Está bien, Diana Ross es cantante. Lo mismo le pasó, creo que a Tacuara. En fin, pero saliendo de eso, todo bien. Estaba Oprah Winfrey, estaba Bill Clinton, que era el presidente de los Estados Unidos en ese momento. Daryl Hall interpretaba otra canción, que era la canción central llamada Glory Land. Y a los Estados Unidos en ese mundial le va bien en la primera vuelta. Terminan venciendo a Colombia, que había sido todo era impensado en ese momento, pero pierden en la segunda ronda. Contra el que fuera el campeón en ese momento, pierden en Brasil y quedan fuera. El archivo 1994, otro de los mundiales, o el mundial anterior en los Estados Unidos. 1994, 17 de junio, una semana como esta, suena Diana Ross haciendo I'm Coming.

Tina Weymouth y Chris Frantz, que son los bajistas y bateristas respectivamente de Talking Heads, se casaban en 1977. Y es un matrimonio que perdura hasta el día de hoy. Y en el año 2002 se convirtieron en algo bastante singular y único, porque son la única pareja, la primera pareja casada, ¿verdad? Casada y feliz dentro de una misma banda, en ser incluidas en el Salón de la Fama del Rock and Roll. Así que bien, felicidades también por ellos. Talking Heads en el aire en este archivo de 18 de junio de 1977, Once in a Lifetime.

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Se viene el último archivo de la jornada y es para un álbum emblemático. Es una linda canción para este horario y yo solamente tengo agradecimientos para todas las personas que estuvieron expuestas a RQP, específicamente a los archivos RQP, desde las 5 de la tarde. José Rolón y Juan Barrios me acompañaron. Mañana es feriado, como ustedes saben. Dijimos que era un programa mundial free, ¿verdad? Mundial free, así como libre de lactosa, libre de azúcar y demás. En este caso, nos desestresamos del mundial para bien o para mal y nos dedicamos durante estas últimas 4 horas simplemente a la música. Señoras y señores, este archivo nos lleva al año 1972. 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Una semana como esta, un 16 de junio de 1972, David Bowie presentaba su emblemático álbum The Rise and Fall of Ziggy Stardust and the Spiders from Mars. Disco que vende 7 millones de copias, lo catapulta a la fama y es considerado uno de los mejores álbumes de todos los tiempos. El álbum era un álbum conceptual para él, para la época, ¿verdad? Y sirvió para introducir la reencarnación más icónica de Bowie, el personaje Ziggy Stardust. Ziggy Stardust era un mesías marciano pelirrojo que visitaba la Tierra para llevar un mensaje de esperanza a la humanidad en sus últimos años, ¿verdad? Con esta vestimenta extravagante, Bowie, y una forma así andrógina, deslumbrante, el personaje de Ziggy Stardust contribuye a revolucionar las ideas sobre género y sexualidad como nunca antes para esa época. The Rise and Fall of Ziggy Stardust and the Spiders from Mars se grabó durante 2 semanas en noviembre de 1971 en los estudios Trident de Londres, el mismo lugar donde The Beatles grabaron Hey Jude en 1968. La legendaria portada del álbum muestra a un Bowie resplandeciente posando frente a una peletería en el Mayfair, pero una peletería que llamada K West, ¿ok? La letra K y West. Bueno, más tarde esa tapa dio lugar a una teoría así conspirativa muy pero muy extravagante, porque dicen que David Bowie en la tapa de Ziggy Stardust predijo la llegada del rapero Kanye West. Porque está ahí Kanye West. No sé, mesías distintos. El álbum alcanzó el puesto número 5 en el Reino Unido, pero llegó a estar inclusive hasta 2 años en las listas, porque fue impulsado por una innovadora presentación en el programa Top of the Pops de esta canción con la que cierro el programa. Archivos RQP 1972, 16 de junio. Suena David Bowie, Starman.

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